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¿Cómo están, chiquillos de la edad? Aquí estoy reponiéndome. Estuve mirando para otro lado y me caí hace 2 semanas muy fuerte. Si me pego en la cabeza no estaría contando el cuento. Pero he venido porque hay una reunión muy importante. Incluso he perdido un poco la voz porque me pegué en el pulmón. Bueno, los abuelos, queridos oyentes, son figuras fundamentales en la familia moderna. En este programa, que hablamos de los adultos mayores, de todo lo que tiene que ver con los abuelos, las abuelas, hemos partido hoy el 7 de mayo, un día junio, un día de semana, con Nancy Cáceres en los paneles. Nancy Cáceres, tengo que rendir tributo. No sé qué le parecerá mal que hable, pero ella siempre me ha ayudado, siempre ha estado para ayudar a todos los que tienen que hacer programa, todas las personas que tienen que hacer programa, y tienen que estar en el panel y tienen problemas, ella viene a ayudar. Eso es una gran cosa que hay que aplaudirle. Bien, como dije, hoy un 7 de mayo. Un 7 de mayo nos juntamos aquí, un día jueves, para rendir pleitesía a los abuelos. Por ejemplo, decía yo hace un momento, los abuelos son figuras fundamentales en la familia moderna, actuando como pilares de amor incondicional, sabiduría y apoyo práctico. Su rol ha evolucionado de ser consejeros tradicionales a cuidadores activos, transmisores de valores y a menudo soporte emocional y económico crucial en la crianza de los niños. La decisión de ir a vivir a un asilo de ancianos para los adultos mayores debe de ser bien estudiada. Oiga muy bien. Perder la privacidad es muy desagradable. Al mudarse a un asilo, otra persona pensará por ti. Pienso que una persona, si pierde la privacidad, pierde la libertad que nos entrega la vida y por lo que se han hecho guerras. Antes de cambiarte a vivir a un asilo de ancianos, debes considerar que allá perderás tu independencia. Y antes de hacer eso, debes considerar otras opciones que te permitan no perder tu libertad de acción, ya que si la pierdes, otra persona pensará por ti. Y en el asilo solamente serás un paciente más al que deberán de atender sin privacidad, ya que según las reglas del asilo, dice que otra persona decide por ti. Piensa que los presos pierden su libertad. No creo que tú desees ser como un preso. Por lo tanto, consideras otras opciones, que las hay. Según tus necesidades o según tu poder económico. Hasta hay con departamentos privados en parejas o solo. Antes de ir a Nursing Home, el que te ayudará sin intereses, ningún interés, solo con el interés de ayudarte. Pero si tú no puedes controlar tu cuerpo,
y tu mente es necesario para ti en nursing home. Todas las personas son diferentes, pero la dignidad es la misma. My Ace Care, si eres adulto mayor, te puede ayudar. Te pueden mandar a la casa, hacer la comida, limpiar, bañarte y atenderte en tu cama. Ace Care. Si no estás inscrito en Ace Care, lo puedes hacer rápidamente. Y no olvides, Ace Care.

¿qué te parece si vamos con tema musical? Sí, tenemos un tema musical también. Nos trae The Major Tecaco. Vamos con El Final del Camino con Vicente Fernández.

0: Queridos oyentes, tengan ustedes muy buenas tardes. Les habla Hernán Moreno. Esta tarde les quiero conversar acerca de los beneficios de tomar agua. El agua ayuda a tus riñones. Por tus riñones pasa la principal toxina del cuerpo, el nitrógeno ureico en sangre. Este es un desecho soluble en agua que es excretado en la orina. Esto quiere decir que necesitas suficiente agua en tu organismo para que se realice este proceso de forma correcta. Tus riñones hacen un trabajo increíble de limpieza. Cuando estás recibiendo suficientes líquidos, la orina fluye libremente. Es de color claro y libre de olor. Cuando el cuerpo no recibe suficientes líquidos, la concentración de orina, el color y el olor aumentan porque los riñones atrapan líquido extra para las funciones corporales, explicó el nefrólogo Steven Guest. El bajo consumo de líquidos de forma crónica está asociado a un riesgo mayor de cálculos renales, especialmente en climas cálidos. Mantener la temperatura corporal. La hidratación es crucial para mantener la temperatura corporal. Tu cuerpo pierde agua a través del sudor durante la actividad física y en ambientes calurosos. Esa sudoración funciona como un mecanismo para mantener tu cuerpo fresco, pero tu temperatura corporal aumentará si no repones el agua que pierdes. ¿Por qué ocurre esto? Lo que pasa es que tu cuerpo pierde electrolitos y plasma cuando está deshidratado. Y es por eso que si estás sudando más de lo habitual, debes tomar mucha agua. Ayuda a mantener tu piel sana. Beber agua todo el día permite que tu cuerpo sude, lo que hace que se te abran los poros y limpie tu piel. El consumo de agua potable libera del exceso de suciedad y actúa como un hidratante natural para la piel, dándole ese brillo que todos queremos. Otros beneficios de beber agua. Protege la médula espinal y otros tejidos sensibles. Lubrica y amortigua las articulaciones. Ayuda a controlar las calorías y previene el estreñimiento. Ahora te quiero conversar acerca de los beneficios de caminar. Está demostrado que caminar quema más grasas y calorías que otros ejercicios. Ayuda a que el sistema cardiovascular se active y fortifique y te ayuda a eliminar el colesterol perjudicial para el organismo. Caminar aumenta la resistencia a los esfuerzos o cansancios menos y más tarde. Una caminata de 30 minutos fortalecerá tus músculos, sobre todo los de las piernas. También desentumece tus caderas, y es que un músculo fuerte consigue que los huesos queden mejor protegidos, por lo que se reducirá el riesgo de sufrir alguna fractura, sobre todo a medida que vas cumpliendo años. Partes del cuerpo que se tonifican al caminar. Caminar es una actividad en que interviene todo el cuerpo de forma global, aunque la musculatura más implicada es la del tren inferior. Cuádriceps, esquinotibiales, glúteos y gemelos. ¿Qué es mejor, caminar o hacer ejercicio? Está demostrado que caminar quema más grasas y calorías que otros ejercicios. Ayuda a que el sistema cardiovascular se active y fortifique y te ayuda a eliminar el colesterol perjudicial para el organismo. ¿Qué adelgaza más, el caminar o ir al gimnasio? De acuerdo a nuevos estudios, se indica que en base a la constancia del ejercicio se obtienen mejores y más rápidos resultados al salir a caminar media hora que ir al gimnasio o correr, siempre que se realice a buen ritmo. Esto ha sido todo por esta tarde y los espero la próxima semana.
1: Bien, queridos oyentes, me han dicho que los adultos mayores tienen que reírse. Por ejemplo, pensemos, ¿cuál es el colmo de un gallo? Que se le ponga la piel de gallina. Si se muere una pulga, ¿a dónde se va? ¿Han pensado usted? La pulga se va al purgatorio. ¿Qué le dice un ganso a una gansa? ¡Venganza! Una profesora le dice a Juanito, ¿qué harías tú si estuvieras ahogándote? Me pondría a llorar mucho para desahogarme.

Esto es para ti. Tan solo un humilde regalo en agradecimiento a lo más grande que tú me has dado.

Bueno, ese domingo, ¿por qué se celebra el Día de la Madre en mayo en Australia? El Día de la Madre en Australia tiene orígenes tanto internacionales como también locales, y la versión local es mucho más interesante de lo que muchos creen. Se le atribuye a una mujer australiana el inicio de la tradición moderna de regalar obsequios. Por ejemplo, Janet Hayden de Leichhardt en Sydney, quien comenzó a recolectar regalos para madres mayores y aisladas en el año 1924. Su iniciativa popular cobró impulso y contribuyó al establecimiento formal de la celebración. Al mismo tiempo, Australia adoptó el modelo estadounidense de celebrar el segundo domingo de mayo, una tradición que Estados Unidos venía observando desde la década del año 1910. El Reino Unido se celebra de manera muy diferente, que conmemora, por ejemplo, el Día de la Madre el cuarto domingo de Cuaresma, lo que significa que su fecha cambia con la Pascua cada año. Para el resto de nosotros, el segundo domingo de mayo, todos los años, así de siempre. Los crisantemos blancos y rosas son la flor no oficial del Día de la Madre en Australia. Si entras en cualquier floristería al principio de mayo, el escaparate te indicará exactamente en qué época del año te encuentras. Y si alguna vez te has preguntado por qué los crisantemos se convirtieron en una flor de excelencia, no es solo una simpatía coincidencia. Este apodo a rosas son la flor no oficial del Día de la Madre en Australia. Si entras en cualquier floristería al principio de mayo, el escaparate te indicará exactamente en qué época del año te encuentras. Y si alguna vez te has preguntado por qué los crisantemos se

predilecto durante décadas. Así que un dato importante, como el Día de la Madre siempre cae el segundo domingo de mayo, pueden celebrarse entre el 8 y el 14 de mayo. En los años en que caen temprano, como el 8 de mayo, hay menos margen de tiempo entre ese día y el momento en que la gente empieza a pensar en él. Si el 10 de mayo de este año te apareció, es que llegó de repente. Esa es la razón. Un recordatorio para la primera semana de mayo. Y vamos con otro tema musical.

0: Ahí teníamos nosotros a Leoda, ¿no? Hermoso tema. ¿Qué es lo que más recuerda usted Demetrio de su madre, como ejemplo?
1: Bueno, mi mamá dio todo lo que ella tenía por mí, porque fui el único hijo. Así que usted verá cómo era yo cuando chico. Todo lo que quería me lo daba, no si no me tiraba al suelo, me daba vuelta, pataleaba. Entonces conseguía todo lo que yo quería porque ella tenía un solo hijo.
0: ¿Y cuál es la característica en especial? ¿Cómo la describe? Dígame cuatro características.
1: Bueno, una de las características más grandes que era una gran política del Partido Socialista. Vivió para el Partido Socialista hasta que el partido se dividió. Eso era muchos, muchos años. Después, ella empezó a ayudar a la gente, a todos.

0: casa de nosotros en la capital de Santiago era el hotel de todas las familias que vivían en los campos, que no tenía mayor dinero, todos llegaban ahí. Ella abría las puertas a todo, le abrió las puertas a todas sus familias y amigos. Así que algo maravilloso. Una vez había un español pobre, pero bien educadito, ya estaba viejo ya. No tenía mayormente, no tenía donde vivir. Y mi papá lo llevó para la casa y le dio una pieza hasta que él encontrara cómo irse con su familia. Entonces él, bueno, cosas así hacían ellos que a mí me daba que pensar porque yo no pensaba como ellos. ¿Me entiendes?
1: Es hermosa la a veces tenemos que reflexionar lo que es la madre, el significativo que tiene. En mi caso, por ejemplo, ¿no? Podría decir que ella fue muy bondadosa, humana. Y sobre todo, ella siempre lo primero que pensaba es en sus hijos. Y muchas características de la madre, porque mira, tenemos animales que muestran el amor a sus crías, por sus crías. Esa es la demostración más linda que veo yo en los animales, ¿no? Comparando con las personas, son bien sensibles. Y entonces, la madre, no importa cuántos años tengan los hijos, para la madre siempre los hijos son lo primero, es la adoración. Entonces, podemos decir que una madre es muy maternal, ¿no?
0: Sí, yo, por ejemplo, siempre hablo, le hablo con mi señora, todo. Yo no le pagué ni el 10% de lo que hizo mi madre.
1: Eso.
0: Y yo creo que todos los hijos tenemos esa deuda tan grande con los padres.
1: ¿Qué tal si escuchamos una reflexión grande que tenemos aquí? Vamos.
2: Dios te bendiga, mamá. Hoy es Día de la Madre y las hijas con sus hijos forman ruedas de alegría junto al mantel familiar. Y yo que vivo soñando y en todo y nada me fijo, aquí estoy comprando rosas, que yo mismo las elijo, porque las quiero muy blancas como el alma de mamá. Hoy es día de la madre, y aunque la mía se ha ido, yo necesito estas rosas, pues las quiero deshojar frente al altar del recuerdo, mojadas por el rocío de mi llanto silencioso, respetuoso, arrepentido. En este día tan tuyo, Dios te bendiga, mamá. Por tu nombre, que es el nombre que yo pronuncié primero, por tu sangre, que es mi sangre y la única verdad, por los besos que me diste, los más puros y sinceros, que en el vivir de mi vida nunca más ya me los dieron. En tu día inolvidable, qué dulce es decir, mamá. Por el nido de tu pecho que mis sueños acunaron, por los mimos que me hacías para no verme llorar, por el bálsamo piadoso que el Señor puso en tus manos, por todo lo que te debo, por todo lo que me has dado. Ante tu imagen repito, Dios te bendiga, mamá. Por las noches angustiosas en que te tuve despierta, cuando la fiebre en aumento me impedía respirar, por tu voz tan diferente, por tu oído siempre alerta, por tu mirada anhelante que leía en mi conciencia, en este glorioso día, qué lindo es decir, mamá, por los ingratos momentos que por mi culpa has pasado, cuando ingenuo me creía ser dueño de la verdad, y vos guardabas silencio, sabiéndome equivocado, y hasta me dabas un beso al regresar derrotado. En el día de tu día te pido perdón, mamá. Hoy es día de la madre y están de fiesta los niños, que tienen la enorme dicha de poderlas abrazar, de colmarla con sus besos, de ofrecerle su cariño. Y si supieran los pibes de qué modo los envidio y cómo aprieto los ojos, porque no quiero llorar. Hoy es día de la madre y las hijas con sus hijos forman ruedas de alegría junto al mantel familiar. Y yo que vivo soñando y en todo y nada me fijo, aquí estoy comprando rosas que yo mismo las elijo, porque las quiero muy blancas, blancas como el alma de mamá.

Van dos ciegos muy acalorados por la calle. Y uno le dice al otro, ojalá lloviera. Y el otro le contesta, yo también. Un profesor le dice a Pepito, si en esta mano tengo 8 naranjas y en esta otra 6 naranjas, ¿qué tengo? Pepito le contesta, usted tiene unas manos enormes, profe. Juanito, ¿qué has aprendido hoy en clase? No lo suficiente, mamá, ya que la profesora dijo que tengo que volver a ir mañana.

hermoso tema en esta hora de la tarde, como una hora para los abuelos. Y en esta hora también es importante aclarar y hablar un poco de los cuidados que deberían tener las personas de la edad adulta. Vamos a ver los 5 cuidados. Minimizar el riesgo de infecciones invernales, lo que implica también lavarse las manos con frecuencia al usar alcohol, gel. Evitar los lugares cerrados con aglomeraciones y, si es indispensable, ir a utilizar mascarilla. Preferir estar en lugares ventilados al aire libre y es más seguro ir a parques y plazas que a un mall o supermercados. Y también evitar calefacción, que genera mucho también la contaminación. Es muy importante tener en cuenta, como las estufas a leña o también a la parafina. Prefiere aquellas que son más seguras con las vías respiratorias, como la calefacción eléctrica. Y recuerde, mantener los ambientes ventilados. Entre otros, también es muy importante vacunarse contra la gripe y el neumococo. La vacunación es fundamental para protegerte, y así eres una persona mayor durante el invierno, puesto que ayuda a prevenir enfermedades respiratorias y también reducir la gravedad de los síntomas en caso de contagio. Entre otros, también mantener una alimentación equilibrada. La recomendación es incrementar el consumo de frutas, verduras ricas en vitaminas y minerales. Entre otros, también mantener la buena hidratación, beber suficiente agua líquida saludable para evitar la deshidratación. Y entre otros, también evitar el estrés y mantener el bienestar emocional. El invierno puede ser un periodo muy estresante, por lo que es también recomendable buscar actividades que reduzca el estrés, como leer, escuchar música y también practicar relajación. Mantener el seguimiento también médico regular. Asegurarte de tomar todos los medicamentos recetados y visitar al médico con regularidad. Y por último, es mantener la actividad física. A pesar del frío durante esta temporada, es importante no encerrarse y mantenerse activo. Salir al aire libre, bien abrigado, y hacer caminatas y continuar los ejercicios de fuerza muscular, grupales o individuales, y también ir al ginesiólogo o en el centro de deportes que utilices. Y bueno, teníamos algo también muy importante para las personas de la edad adulta. ¿Y qué les parece que si ahora vamos con algo que tenemos también para todos ustedes, algo de interés?

0: Cada vez que alguien te diga viejo, sonríe con el señorío y la tolerancia que te dan los años. Para un ser humano no hay hazaña mayor que vivir una vida completa, y tú lo estás logrando. Si has esquivado a la muerte muchas veces y has vencido a la adversidad en mil batallas, eres un triunfador. Entonces vive con alegría tus años de oro. Camina erguido y con arrogancia, que eso no le hace daño a nadie. Millones de personas que vinieron al mundo después que tú ya no están, hubieran dado hasta el alma por vivir siquiera un día más. Uno solo de los muchos que tú vives sin pedirlo. Esa es tu ventaja. Sigues vigente, y si aún tienes ilusiones, sueños y proyectos, tu existencia es una envidia. Estás más vivo que un niño. Sé comprensivo con los jóvenes. Ellos tienen mil razones para equivocarse. A esa edad todos nos sentimos eternos y cometemos los mismos errores. En el infinito transcurrir de los tiempos, la vida humana resulta tan breve que nacer antes o después no tiene mayor importancia. Es su utilidad lo que la hace valiosa. Cuando sientas nostalgia por tus años idos y creas que viviste poco, haz un recuento de tu vida y notarás que fue largo el camino. No importa cómo te haya ido, lo bueno es que lo viviste, y eso no te lo quita nadie. Ahora te toca enseñar lo que sabes, enmendar en lo posible tus errores, pagar las deudas que aún tienes con la vida. Invierte bien tu tiempo, es tu fortuna más preciada. Vive para los tuyos lo más que puedas. Ámalos con todas tus fuerzas y ayúdalos a ser felices. La vida no tiene mejor sentido. Y cada mañana al despertar, agradece a Dios el haberte traído al mundo y premiarte con tan prolongada existencia. ¿Quién como tú, triunfador? No todos tienen tu suerte.
1: Bien, queridos oyentes, grandes enseñanzas. Bien, pero ¿saben ustedes qué le dijo el número uno al número 10? Para ser como yo, debe ser sincero. Todo en esta vida, ¿sabían ustedes que es pasajero? Menos el chofer del bus. Bien, todas estas cosas. También un jardinero, ¿qué le dijo un jardinero a otro jardinero? Nos vemos cuando podamos.
2: Muy bien con los chistes. Ah, bueno, ahora es importante también ver cómo las personas adultas con quien hablas cuando eres mayor. Estás viviendo en una casa, necesitas servicio, cuidado, a quien debes de contactar si necesitas ayuda para encontrar el servicio o apoyo adecuado para la situación. El programa de My Age Care les ofrece servicio de asistencia telefónica y también un sitio web para ayudar a encontrar los servicios que pueden ayudar a permanecer en su casa por más tiempo. Puedes llamar entre las 8 de la mañana y 8 de la noche los días de oficina, entre 10 de la mañana y 2 de la tarde los sábados. El teléfono que le vamos a dar es el 1-800-200-422, o puedes visitar también la página www.mycare.gov.au. ¿Qué sucede después y cómo puedo averiguar sobre los servicios para los que son elegibles? Bueno, vamos a ver el primer lugar. El primer lugar es: el personal del centro crea un registro que incluye su número de tarjeta de Medicare, número de tarjeta de pensión, detalle de su médico, lista de medicamentos que está tomando, detalle de su familia, su dirección y también el número de teléfono. También tendrá que decirles qué apoyo está recibiendo actualmente, qué problema de salud tiene y cómo se está manejando en su casa. Entre otros también es Una vez que el registro es creado, el personal del centro le explicará los servicios de cuidado de ancianos disponibles en su área. Así que ellos le van a asesorar sobre los servicios que mejor se adapten a sus necesidades, los costos de los servicios y le darán la opción de elegir su proveedor de servicios. Una vez registrado, su solicitud le enviará a un proveedor de servicios. El proveedor de servicios se pondrá en contacto con usted para organizar un tiempo para visitarle y comenzar el servicio requerido. Y por último, si tiene necesidades más complejas, el equipo de evaluación y atención a los ancianos puede visitarle en su casa para hacer una evaluación en el hogar y elaborar un plan de atención médica individual. Hay información en su propio idioma también. Así que hay muchas instalaciones de cuidado para los adultos mayores multiculturales en varias localidades alrededor de Australia. Y bueno, ya como ya saben, cuando llamen a My Age Care, pueden ustedes pedirle el Centro de Organización de Intérpretes. Ya saben el número 131450 y pedirles que le ponga en contacto con el Centro de Llamadas de My Age Care. Ya saben, entonces, es importante saber un poco. ¿Qué les parece si vamos con una última canción? Julio Jaramillo, con Versos a mi Madre. Este tema también es hermoso para este día y espero que el domingo la pasen lindo en unión de su madre.

0: Bien, queridos oyentes, ya falta muy poco para terminar el programa. No se les olvide que para mañana de 4 a 5 de la tarde está Comunidades con JJ Medrano y amigos. Y nosotros estaremos el próximo jueves aquí con ustedes en una hora con los abuelos. Antes se llamaba la voz de la tercera edad, pero ahora los chiquillos de 80 años bailan como de 40. La vida cambió, está cambiando con los medicamentos, etcétera, etcétera. Así nos vamos, chao.
1: ¿Y qué les parece si dejamos algunas frases muy hermosas que les tengo? La vejez tiene un placer, que aunque diferentes no son menos que los placeres de la juventud. Esto es por William Somerset. Y a medida que también transcurre el tiempo, te haces viejo, te das cuenta de que no existen respuestas a muchas preguntas. Sin embargo, lo que siempre sobran son historias. Garrison Keillor. Y nos despedimos con este tema musical.
0: Bien, queridos oyentes, y me faltó decirle que estaremos con ustedes el próximo jueves en este programa Una Hora con los Abuelos.

0: Mamá.
1: Mana.
2: Mitera.
0: Manulia.
1: Mamaca.
2: Manulita.
3: Mamá.
0: Mamá.
1: Mana.
2: Mitera.
0: Manula.
1: Mamaca.
2: Manulita.